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Vamos a bailar una canción que es para todas las mujeres que les gusta la mini. La mini.

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0: Oigan, mis niños hermosos.

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0: Buenos días, mi niño hermoso, buenos días. 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
0: Vámonos con la música.

0: Oye, más que rola, pibos.
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0: ¡Ay, que no se olvide que no se rola, mis niños hermosos! ¡Continuamos!
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0: Bueno, chicos, mis amigos, buenos días, ¿cómo andamos? Ya estamos activos a través de tu radio Mega Capital y nuestra hermana emisora.

Oye, mi compa Leo, ¿cómo andamos, mi compa Leo? Súbele, mi niño hermoso. Aquí andamos con todos los modelos, andamos ya con la buena energía, porque aquí hay música para tirar para arriba. Así que, chiquitines, andamos ya con las energías bien cargadas. Oye, chiquitines, vamos a ver esa temita, vamos a ver esa canción, se llama La Cumbia. La Cumbia Nueva. Excuse me. Vámonos con esta cumbia, mis niños. Oye, qué sabor.

0: Hay una persona que me está preguntando que cómo puede escuchar nuestra emisora en su teléfono. A ver, chiquitín o chiquitina, solo descarga la aplicación. Gracias. Hay para persona que contestó nuestro WhatsApp. Gracias, gracias, chiquitín. Así que, mis amigos, vamos a irnos rapidito a una breve pausa comercial. Retornamos con más música, retornamos con más éxitos. Ahí tenemos a nuestra secretaria que está en chinga contestando nuestro WhatsApp. Gracias. Bueno, mis amigos, ¿cómo están, mis niños hermosos? Vamos a irnos a una breve pausa comercial. Y retornamos con más éxitos, porque aquí traemos muchísima música para seguir disfrutando. En esta ocasión venimos con esos temas, traemos música bonita, música agradable que te va a recordar a tu ex, o también que le puedes dedicar a tu ex. Y si estás ahora, estás enamorado como mi compa, el famoso David, pues también tenemos música para que tú puedas dedicarle a tu tóxica. ¡Ya retornamos!
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0: Intensamente.
1: Aguante ver las carnitas. Ahora sí. Bueno, mis amigos. Vamos a ir rapidito unas rolononas. Aquí traemos música para tirar para arriba, de niños ellos. ¿Cómo andan, chiquitines? Vamos a iniciar la parranda ya con buena música, chiquitines hermosos. Estamos a través de Mega Capital. Ahora sí. Que se arme la parranda, Medillo Bellos. Vamos a continuar con estos temitas, con estas rolas, porque aquí venimos a complacer a todos ustedes. Vamos a enviar una rolodona. Este tema se llama y la verdad, mis amigos, esta rola está buenísima. Está buenísima y vamos a dedicar ese tema. Se llama Cicatrices. ¡Qué rola se viene! Se vecima mi compa David. Así que, mi niño hermoso, destápame una fría, por favor, porque...

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0: Gracias, chiquillo, gracias.
1: Puro Music VIP. 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
0: ¡Otra más! Sigo. Otro pedacito de estas rolas, cambiamos de ritmo.
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0: Otro cachito de estas rolas, chiquillo.

0: mis amigos, vamos a continuar con más semitas, vamos a enviar esa rola a mis amigos, mis amigazos. Dice por acá mi compa David Sánchez, saludos al Monse, a esa Monse saludos. ¿Será que sí? Bueno, mis amigos, seguimos con más semitas, vamos avanzando con más éxitos. Vamos a irnos rapidito a una mini breve pausa comercial. Porque traemos música tras rolas, traemos éxito tras éxito, así que no le cambie porque venimos con más.
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0: Vámonos con más rolas, chiquitines bellos.
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0: Vamos a ver esta temita para la gente que por ahí me estaba pidiendo esos temas. ¿Cómo andan? ¿Qué están haciendo? ¿De dónde se reportan? ¿De dónde andan, mis niños bellos? Bueno, mis amigos, vamos a continuar con estos temas.

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1: Exacto. ¿Dónde está la bonita? Puedes mandarle, etiquetarle a la bonita que se venga a nuestro live, mi amiga.

Vamos a ver esa temita, chiquillos. Esta canción. Esta canción la voy a dedicar con mucho cariño para todos aquellos que han en algún momento, señores. En algún momento, mis amigos, se han puesto románticos. Le han rogado a alguna persona. Pues, esta bachata es para usted.

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2: ¡Oye, más! Ya estamos de regreso, chiquillos. Oiga, por acá se metió el... ¡Algo se metió aquí!

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¡Buenos días, chiquillos! ¡Zapatéñale, zapatéñale! Así que, mis amigos, estamos aquí

0: tardes, amigos. Así que vámonos a una breve pausa comercial. Retornamos con más éxitos. No le cambien, por favor. Vamos a irnos a una mini breve pausa comercial. Retornamos con más éxitos. Aquí tenemos rola para tirar para arriba, chiquitines. Así que, chiquillos, vamos a irnos rapidito a esta pequeña pausa comercial. Retornamos con más. No le cambien, por favor.
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4: Vamos a irnos con más semillas. Vamos a irnos con más rolas, porque aquí venimos a conocer, venimos a disfrutar de esta ocasión la buena música. Vámonos con este tema. Voy a conocer un temita, una reola, una cumbia perrona. Voy a conocer este temita, esta cumbia. Por ahí la escuché y ahorita está en los sitios de internet duro, pegadísimo. Vámonos.

0: chiquillos, se acabó. Oiga, mis niños hermosos, ¿cómo andan? ¿Qué andan haciendo? Estamos ya. Ya casi nos vamos.
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0: Está ching, ching. Vamos a irnos a una breve pausa comercial, mis amigos. Vamos a irnos a una mini breve pausa comercial. Y retornamos con más porque venimos con los últimos temas. Las últimas rolas, las últimas canciones, señores.
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Ya estamos en la recta final, vamos a irnos con los últimos temas. Última rola, chiquillos. Estas rolas que vienen enseguida son para bailar de a Carlton Sheet.

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0: ¿Ya despertaste? ¿Aún no?
1: ¡Yo levántate!
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Esta canción es dedicada en memoria de Yolanda Plaque Romero y Albina González, fanáticas que me escucharon en vida y también en su muerte. Que en paz descansen.

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0: Y la Leila que manda en Ciudad Capital, el flaco acompañándole dice: señores, amigos y amigas, recuerden que ya muy pronto estaremos arrancando con el musicón Locochón y de regreso la ley estará reviviendo todo lo que debía haber sido la ley en la Ciudad Capital, Washington, Maryland y Virginia. 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
1: Ah, qué caray, mijo. ¿De dónde habría escuchado yo esto?
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